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Esa antes, enseñaba al muchacho su caballo y allá le escuchaba otro. Ya se juntaban y ahí salía. O sea, aquel doleno, doleno, ya voy po caleno, bludela dziewczyna, sim dej tej godeno, bludela dziewczyna, sim dej tej godeno. Y antes vivía, yo así, ya se siento un arrepío cuando me acuerdo, si era gurita o ya, pero me acuerdo de esas cosas.

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1: Y un saludo para todos los amigos Lenco. Les aconsejo la emisora LEM FM. Saludo para todos los Lencos desde Cuba. Israel Domínguez Pimienta, DJ Libra. Gracias.